0: La escuela no se levantó ni un centímetro.
1: No puedo creer que no haya funcionado.
2: ¡No funcionó! ¡Oh! Yo sentí que la escuela fue
3: tanto por la idea.
4: ¡Sí! ¡Al menos 30 centímetros! ¡Tal vez más!
5: ¡Eso!

Atrévete a escapar de los afilados colmillos de un mandíbulas las extremas. Si puedes, lo lograste. Ahora llévalo al cadáver. Lávalo, elévalo y sácalo.